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estamos en esto. Mañana se hace el sorteo. Y bueno, se sabe que el olfato es el sentido con el acceso más rápido al inconsciente. No solo se trata de un perfume, es una especie de firma personal invisible, si lo pensamos un poco. ¿Qué esperás para

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Omar y Laura Canoura, detrás del miedo, en el final de Made in Uruguay. Muchísimas gracias a todos por estar con nosotros, amigos que han participado.

cerramos este bloque de noticias deportivas contándole que los jugadores Silvera, Barcia y Lucas Rodríguez de Nacional se desgarraron. Ya se negocian posibles refuerzos. Ninguno de los tres estará disponible hasta después del

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1: 7:05 de la mañana de este viernes 29 de mayo, señoras y señores, contarles que está amaneciendo sobre las 7:30 por la zona este.

entre otras cosas, que el grafitero Rousseau declara hoy en fiscalía tras haber sido detenido en la ciudad vieja de Montevideo. La intendencia capitanía lo había denunciado tras detectar más de 60 intervenciones con su firma en varias de ellas.

0: para todo el fin de semana.
1: El boleto suburbano aumentará 3 pesos en promedio a partir del próximo lunes. Se trata de uno de los ajustes anuales que se da de forma semestral por el Ministerio de Transporte por ajustarse el salario de los trabajadores del sector.

0: y episodios de violencia en ese centro de salud. El presidente del organismo, Álvaro Danza, señaló que existe un convenio con el Ministerio del Interior para implementar equipos de mediadores de violencia o interruptores de violencia.
1: El adolescente de 16 años investigó.

0: Están a cargo de la fiscal, la doctora Beatriz Protesoni.
1: Buscan a los delincuentes que robaron el complejo del Centro Atlético Fénix en Paso de la Arena. Según informaron desde el club, a Informativo Sarandí se llevaron más de 50 pelotas,

0: particular, utilizando un lenguaje excéntrico y un tono exacerbado, mientras escuchan sonidos de efectos especiales y música dramática.
1: Es porque te estás haciendo demasiado la película. La mejor forma de prepararte para

aguantando ese shock internacional para que no se traslade 100% el precio de los precios que pagan los ciudadanos en Uruguay. Y también estamos monitoreando al mismo tiempo la frontera. Ustedes saben que también fuimos muy cuidadosos, estamos siendo muy cuidadosos de ver qué pasa con Argentina, de ver

y no archivar la denuncia por la acusación de dumping sobre importaciones de leche en polvo provenientes de Uruguay y de Argentina en el año 2023. La decisión se tomó por razones de interés general y por ello el órgano, que integran varios ministerios, resolvió no

0: profesionales del rubro, sumadas a las que ya se hicieron en Fray Ventos Rocha y Paysandú. Tenemos que ir a la pausa, Juan Manuel.
1: Hacemos un alto en el camino.
0: Sí, nos queda mucho para contarles. Ya se viene de inmediato para todos ustedes Javier Pastoriza. Hay dos presentaciones hoy por el

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1: Siete de la mañana.

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Chicago y, por último, pero no menos importante, Pantalla Uruguay termina hoy la venta de su segunda ganadera Angus del mes. Ayer comercializó el 96% de la oferta, fundamentalmente de ternera.

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En 16avos, va a tener que jugar ese playoff para poder avanzar a octavos de final. Finalmente será Tigre, el equipo argentino, el que será rival de Nacional. Esto ya es inmediatamente después de la Copa del Mundo, es decir, el Mundial termina el

0: los 26 jugadores, con alguna sorpresa de repente en cuanto a que Acuña no se recuperó del todo y va a quedar afuera, algunos campeones del mundo.
1: Una rúbrica, me imagino, bueno, la locura por la derrota de Boca en Argentina, ¿no?
0: Bueno,

Esas amenazas que se han recibido, ustedes saben que tenemos un convenio con el Ministerio del Interior para implementar lo que nosotros llamamos mediadores de violencia, interruptores de violencia. Uno de esos equipos se va a radicar en el Hospital del Cerro.

0: e interruptores de violencia. Uno de esos equipos se va a radicar en el Hospital del Cerro y otro equipo se va a radicar probablemente en el Hospital Peñarrosel, estamos terminando de acordarlo. Y justamente la incorporación de esos equipos viene a suplir de alguna manera estos asuntos, a cubrir estos asuntos de seguridad, que es un problema nacional, los problemas de seguridad, y que nosotros no estamos exentos a eso. Pero sí se está trabajando mucho y lo tenemos muy presente ese tema, y realmente nos
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0: Estamos en contacto con él. Alejandro, buenos días, bienvenido.
1: Buen día, Aldo, buen día.
0: Bueno, gracias por recibirnos. Y bueno, el tema del estacionamiento tarifado en estas zonas comenzó por lo menos a discutirse a nivel de la Intendencia de Montevideo. El intendente

al menos yo no me imagino con fines recaudatorios nada más, no tendría sentido, sino como una medida de ordenar sobre todo algunas zonas, algunos barrios, algunos ejes en particular, algunas avenidas,

Yo no me imagino, yo no sé qué es lo que se están imaginando las autoridades, no conozco. Yo creo que en algún momento dije, como tú dijiste, Aldo, y lo sigo sosteniendo, que es una medida que se puede implementar en algunas zonas, también

tarifado de determinadas horas del día, en otras no, obviamente, tal vez la noche no tiene sentido, y habilitar algún estacionamiento subterráneo en alguna de esas plazas que hay ahí, por ejemplo. Uh-huh. ¿Cómo

estoy hablando de avenidas, de, y de repente los horarios, de repente es algo que arranca de las 10 de la mañana a las 6 de la tarde, a las 7 de la tarde, no sé. No necesariamente en el horario que uno está... que está

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2: Guillermo, ¿cómo te va?

0: nuboso, y el jueves 11 la mínima, 18 la expectativa de máxima, cubierto. Ese es el panorama.
1: Bueno, Guillermo, muchísimas gracias, ¿eh?
0: Bueno, Aldo, hoy sí,

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0: Va a estar llegando a Uruguay, pero bienvenida, ¿cómo estás?
1: Muchas gracias, estoy muy bien, muy contenta de estar trabajando en teatro, que es mi vocación, sí. Mi pasión, así que estoy ahora difundiendo un poco el estreno de Reykjavik.

de todas esas cosas y de alguna manera es el que se inicia en el arte del teatro y empieza a aprender diferentes trucos de cómo hay que hacerlo en serio. Si hoy soy Bobby Fischer, es en serio. Si mañana me toca hacer Boris Spassky, ¿no?

0: Claro, porque
1: primero, producción.
0: Primero que nada, la producción en el sentido de poder proyectar un presupuesto, es decir, esta obra va a costar tanto, hubiese sido imposible sin el apoyo de la Embajada de España, a quien recurrí el año pasado, le llevé un proyecto muy claro,

en comunicarse sin estar en contacto con la gente, hablas con mucha gente, pero no estás al lado de esa gente, y la experiencia teatral es ingresar a la polis de nuevo, ¿no? Ingresar a un espacio donde el público conforme

que hay que buscar que los anuncios periódicos no le ganen a los hechos, ¿no? De alguna manera el desafío es pasar de los anuncios a los procesos ejecutivos.

proyectos, y no tengo dudas que personas como Gabriel Calderón pueden ser creativos y crear proyectos interesantísimos, pero está, hay que a las cosas, porque si no al final estamos en una situación de que la montaña parió un ratón.

0: por ahí para cosas que son necesarias, no, vitales en algunos casos, ¿no? Sí.
1: No, yo, ¿sabes por dónde que me gustaría que empecemos?
0: A ver, dale.
1: Así, entre todos, explicar bien básicamente de qué estamos hablando cuando nos referimos a presupuesto, ¿no? Porque uno lo va porque todo el mundo entiende el presupuesto.

0: nuestro faro durante 5 años. Ahora, todos los años hagamos un ajuste. Ese ajuste es la rendición de cuentas.
1: Ese ajuste es la rendición. Y la rendición de gasto cero en realidad no significa que el Estado no va a gastar. Significa que no se va a generar gasto adicional.
2: Ni ningún incremento.

Lo que se hace siempre en el Parlamento, como en esta especie de antesala explicativa, es ver si se puede redistribuir lo que hay. No vamos a agregar, pero dentro de lo que, y muchas veces pasa que se encuentran cuestiones que no se están ejecutando, entonces claro, se pueden redistribuir y se generan compromisos y prioridades que no estaban planteadas desde el inicio y que necesitan esos, y siempre hay algún legislador muy

0: refleja.
1: Eso es lo interesante que pase por el Parlamento, ¿no? Ahí que sería está. Como que nosotros cinco le damos a, este, a, no sé, a los muchachos
2: de la Andrés,
1: a ver, analicen esto, muchachos. ¿Se puede redistribuir algo? ¿Qué piensan? Uh-huh. Muchas veces.

0: de la reducción, eliminación o reformulación de otros gastos dentro del propio inciso. Y deja bien claro que la formulación de la presente rendición de cuentas no prevé incrementos netos en el nivel de crédito presupuestal en las propuestas presentadas por los incisos.
1: O sea, los incisos son los ministerios.

muy clara y muy dura, te diría, ¿no? Va, muy dura, en términos de lo que el ministro maneja. No, no podemos. Vuelvo al ejemplo. JP necesitaba ese dinero, ¿no? Y vos decís, no, pero yo quiero para. Tengo que arreglar la biblioteca mía en mi cuarto. Tenemos.

0: o crece de forma muy pequeña las proyecciones.
1: 1,6.
0: Sí, y las proyecciones van incluso hacia la baja,
2: sí, hacia
0: ¿no?
2: Abajo.
0: Es una economía que se ha ido enfriando, que tiene un moderado crecimiento. Entonces, ¿por dónde salen los recursos?

Y chau, y no hay tu tía, ¿no? Me parece que con todos los cuestionamientos que hubo hacia la figura de O'Donnell, la elección de una figura de la figura de O'Donnell en la campaña, esto que se dice desde la oposición, el ministro de derecha, la

0: tema que puede estar planteado también, ¿no?
1: Sí, pero tendría que haber habido una reacción mucho,
2: una apertura
1: mucho antes. Más.
3: Me parece que no es por ahí, ¿no?
0: Por ahora no hay señales de ese tipo.
3: Creo
0: tono,
3: que
0: ¿no?
3: la por señal no va señales. Más por el lado de tratar de estar más

0: Característica, sorprende.
1: Como Uruguay,
0: sorprende. Así que, bueno, los invito esta noche a escuchar Raíces.
2: ¿Cómo no?
1: 9 de la mañana, 20 minutos, arrancamos, Andy.
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dedicado de alguna forma u otra al señor Francis Rossi. Estaba pasando ahí el dato Paulo Ceballos. Muy atento con el cumpleañero justamente de esta jornada. Nacido el 29 de mayo de 1949, figura emblemática de la banda británica Francis Jovan.

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Y para participar, para llevarte este espectacular perfume, es que enviar todo, nombre, apellido y documento y lo mandas por el SMS.

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Nico, estamos escuchando Can You Feel the Force, producción de 26 de enero de 1979, escrita por los miembros de la banda Chris Amu y su hermano Eddie Amu, producida por Ken Gold y Tony Hawk Productions, masterizada.

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vocales de Jess Glynn para el año 2014 y el Brother B, todo un tema insignia de su repertorio. 12:20 minutos. ¡Ya mandátelo! ¿Cómo que? ¿Cómo que mandó? Claro, la palabra clave todo. Hoy es el sorteo.

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Bueno, ¿cómo venimos por este mediodía? ¿Se cocinó alguna cosita rica? Estamos ya preparando todo de cara al fin de semana. Hay una celebración, alguna cosita especial. O

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1: Claro que estamos a 29, dice por acá, elaborando, ¿eh? Un abrazote de parte de Moreno y están las piedras. Metan ñoquis, todo, todo, todo tenemos. Todas las varias.

¿Cómo estás? Este modo viernes totalmente arrollador. Un fortísimo abrazo para los amigos de Atlanta. Tenemos varios así contactos que nos están escribiendo en este momento y viviendo a su fin de semana temperaturas diferentes, contextos distintos, paisajes, geografías y una misma canción sonando y ambientando.

Por aquí comenzamos a recorrer la mejor tarde de la semana. Claro que sí, te das cuenta en cada una de las canciones que conforman la programación el viernes en especial, porque tiene esa chispa, este extra de energía que nos hace disfrutar, como te decía, el mejor día de la semana.

0: Living la vida loca. Ricky Martin.
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tema ha sido remezclado por importantes figuras de la música electrónica contemporánea, por ejemplo Carl Cox o Todd Terry, demostrando la vigencia y el legado de su ritmo.

arcadas y guitarras funk rítmicas. La canción funcionó muy bien en clubes underground, tanto de Nueva York como de New Jersey, pero cruzó el Atlántico con fuerza y fue editada por sellos importantes, tanto del Reino Unido como de Francia.

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1: Los viernes son para disfrutarlos al máximo. No, no, no, no. Así no. It's Friday then, it's Saturday, Sunday.

Paradise fue el sencillo principal de su segundo álbum de estudio, We See the Same Sun, y se convirtió rápidamente en uno de los himnos del verano más icónicos de la década del 90. La extended version tiene una introducción percusiva un tanto más larga, por supuesto.

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estilísticos de otros géneros para adaptarse a cada época, recibiendo influencias de música psicodélica, country, punk, disco, soul, reggae, música electrónica. En fin, por algo han tenido una carrera tan larga y tan productiva. Y pese a encabezar junto a The Beatles, con los que siempre rivalizaron en popularidad, no entre ellos, eso es un mito, la invasión británica en los primeros años de los 60 no fue sino hasta el lanzamiento

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0: Segundo Weather Channel, mañana también va a estar muy nublado, 11% la probabilidad de precipitaciones, máxima 16, mínima 11. Estamos en modo viernes, de regreso a casa, primera pausa, ya volvemos.
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Un espacio para escuchar canciones en una versión diferente. Para tener otra perspectiva, otras texturas, otros sonidos. 11 pasamos de las 8. Pascal Demand, I Need You.

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